0: las 7 y 18 minutos.
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0: las 7.
1: 39 minutos.
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0: las 7.
1: 59 minutos.
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1: Son las 9.
4: Y 7 minutos.
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0: las 9.
1: Con 46 minutos.
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0: las 10.
1: Con 9 minutos.
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0: las 10. Con 29 minutos.
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0: 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Para conocer más sobre el auxilio funerario.
1: Hay momentos en los que las palabras sobran y lo más importante es sentirse acompañado. En Café Norte estamos contigo en los instantes de despedida. 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
1: Son las 11
4: y 3 minutos.

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3: Es la una
4: con 14 minutos.
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1: Es la una
2: con 58 minutos.
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Son las 2:01. 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
2: Son las 2
3: con 27 minutos.
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0: Son las 2 con 29 minutos.
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1: Son las 3.
4: Y un minuto.
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3: Son las 3
4: y 15 minutos.
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3: Son las 3
4: y 15 minutos.

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1: Son las 3
2: con 29 minutos.
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0: las 4 con 2 minutos.
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0: Son las 4:06.

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0: las 4
1: y 31 minutos. 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
0: Son las. 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
4: Bueno, el fin de semana estuvimos de fiesta, son las 5 de la mañana, iniciamos Buenos Días Cafetaleros. El fin de semana estuvimos de fiesta por la batalla de Boyacá. Además de la posesión del presidente de la República, fue el día del ejército. Mejor dicho, desde hoy también le estamos dando saludo a nuestra patria, Colombia, que se levanta con una nueva esperanza. Por eso decimos siempre que Colombia es nuestra patria querida, tierra querida, Colombia. Colombia tiene...

5 de la mañana, 5 minutos, 5-5. Bueno, esta es la tercera canción que suena para iniciar el programa Buenos Días Cafetaleros y una cantante muy colombiana, Claudia, El Cóndor. 5-6 minutos.

5 de la mañana, 8 minutos, 5-8. Buenos días, cafetaleros. Gracias por sintonizarnos, por estar despertando con Robledo 840. A las 7 de la mañana estaremos con Café, Música y Noticias. Buenos días, cafetaleros. 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Bueno, hoy vamos a hablar de la pitaya. La pitaya. O fruta del dragón. Es muy buena para la salud. Aporta mucha fibra, agua, vitamina C. Ayuda a mejorar la digestión. Combate el estreñimiento de forma natural y cuida las defensas del cuerpo. La fibra y las semillas pequeñas ayudan a mover el estómago y limpian el intestino. Trae vitamina C que ayuda a no enfermarse. Tiene antioxidantes que frenan el envejecimiento del cuerpo. Ayuda a bajar de peso porque tiene pocas calorías y mucha agua, lo que llena el estómago por más tiempo. Su alto nivel de agua evita que retengas líquidos. ¿Qué limpia la pitaya? Además, la pitaya contiene antioxidantes y saponinas, compuestos que favorecen la eliminación del colesterol a través de las heces. ¿Cómo se debe consumir la pitaya? La pitaya se come cortándola a la mitad y uno con una cuchara saca esa pulpa blanca. Con una cuchara también puedes quitarle la cáscara gruesa con un cuchillo y picarla en cubitos para añadirla a ensaladas, batidos o jugos. Las pequeñas semillas negras son comestibles y la cáscara no se come. Pasos para prepararla: lavar la fruta por fuera antes de cortarla. Cortar la pitaya por la mitad usando el cuchillo limpio. Comer la pulpa directamente con una cuchara o retirarle la piel si prefieres picarla en los trozos, también es otra forma. En batidos, combinada con yogur o leche, en ensaladas, frutas o mixtas con un toque de limón, en jugos naturales o agua fresca. Contraindicaciones que tiene la pitaya. Las principales desventajas de la pitaya o fruta del dragón, como también se le conoce, son el efecto laxante por exceso de fibra, las posibles reacciones alérgicas y la interferencia con medicamentos para la diabetes. Efectos en la digestión, pues puede producir diarrea y gases. Su alto nivel de fibra soluble e insoluble actúa como un fuerte laxante que puede causar dolor o diarrea si se come en demasiadas cantidades. No se aconseja para los que tienen problemas de colon.

las personas que son con tienen problemas con diverticulosis también no se aconseja, ya que sus pequeñas semillas pueden atorar en los divertículos. Hay alergias, de pronto se han visto casos raros de alergia con salpullido, picazón o hinchazón, pero muy raros. Es muy baja en azúcar y puede juntarse con medicinas para la diabetes y bajar demasiado el nivel de la glucosa en sangre. ¿Qué enfermedades combate la pitaya? La pitaya o fruta del dragón no cura por sí sola enfermedades, pero ayuda a prevenir y combatir padecimientos como el estreñimiento, la diabetes tipo 2, la anemia, las afecciones cardiovasculares y el daño celular asociado con el cáncer, gracias a su alto contenido de fibra, antioxidantes y vitamina C. Enfermedades cardíacas crónicas posee betalainas y licopeno que reducen el colesterol malo y protegen los vasos sanguíneos. Sus antioxidantes neutralizan los radicales libres que dañan las células del cuerpo. El tipo de diabetes tipo 2, su aporte de fibra desacelera la absorción de azúcares en la sangre. Los problemas, como ya le dijimos, problemas de estreñimiento y funciona como un laxante natural que mejora el tránsito intestinal. Da mayor saciedad con muy pocas calorías. Por eso, las personas que son muy obesas y que les da por picar y estar picando comida, pues entonces se le aconseja que tenga estos trocitos de pitaya. Ayuda a fijar mejor el hierro cuando se combina con otros alimentos adecuados, o sea que ayuda para la anemia. ¿Cuántas pitayas se puede comer uno al día? Puedes comer media pitaya al día de manera segura, aunque si tu cuerpo tolera bien la fibra y busca aliviar el estreñimiento, puedes consumirse una fruta entera. ¿Cuál es la mejor pitaya? Me preguntan por aquí, ¿la roja o la amarilla? No hay ninguna ganadora absoluta porque depende de lo que busques. La pitaya amarilla es mucho más dulce y tiene fuerte efecto digestivo, mientras que la roja es más fresca, suave y aporta más antioxidantes. ¿Qué tal? ¿Qué pasa si yo como pitaya todos los días en ayunas? Pues va a ayudar a mejorar la digestión y prevenir el estreñimiento. ¿Cuántas pitayas debo comer para ir al baño? Ojo, mira, para mejorar la digestión y ir al baño basta con comerse media pitaya al día. No necesitas comer más para ver resultados. ¿Se come la pitaya con pepa o sin pepa? La manera más sencilla y natural de disfrutar la pitaya es comerla fresca y cruda. Después de cortar la fruta y extraer la pulpa, simplemente puedes comértela con una cuchara. La combinación de pulpa jugosa y semillas crujientes ofrece una experiencia única y refrescante. Vuelve y me preguntan, ¿es buena la pitaya para los diabéticos? Sí, la pitaya o fruta del dragón es buena para la diabetes porque contiene fibra que retrasa la absorción del azúcar, tiene pocas calorías y ayuda a regular los niveles de glucosa. ¿La pitaya es buena para la gastritis? Sí, la pitaya es buena para la gastritis porque contiene fibra suave y no es una fruta ácida. Bueno, vamos a conocer más de la pitaya después de escuchar esta canción. Buenos días, cafetaleros. Son las 5 de la mañana, 16 minutos. Empezamos semana. Hoy es 10 de agosto, lunes 10. Y aquí están las canciones. Javier Solís. Las rancheras románticas, Angelitos Negros.

que lo pone a uno a reflexionar mucho, bastante. Esta canción, Angelitos Negros. Miguel Ángel, que fue el gran pintor de todas las catedrales del mundo, de allá en Roma, Miguel Ángel, no pintaste Angelitos Negros. 5:20, otra canción, esta vez es Vicente Fernández. Bohemio, pero de afición. Grandes letras, grandes canciones en Buenos Días, Cafetaleros.

Son las 5 de la mañana, 23 minutos, 5:23. Buenos días, cafetaleros. Hoy estábamos acompañando el tema inicial para hablarles de la pitaya. ¿Dónde crece la pitaya? Crece en cactus trepadores de climas tropicales y subtropicales. Es nativa la pitaya de América y se cultiva en países como Colombia, departamentos como Valle del Cauca, Santander y Boyacá. En México, Ecuador, Costa Rica y en regiones de Asia y España. La temperatura que prefiere sitios cálidos, con un rango ideal entre 18 grados y 30 grados. Necesita mucha luz solar directa o sombra parcialmente moderada. El suelo requiere tierras bien porosas y con excelente drenaje para evitar que el agua pudra las raíces del cactus. Como lo dijimos, que en Colombia, Valle del Cauca, Huila, Boyacá, Santander son los departamentos que más está cultivando la pitaya. La pitaya se debe sembrar en un lugar con el sol directo.

suelo con buen drenaje y clima cálido y templado. Las mejores condiciones para cultivarla son al aire libre, en zonas libres de heladas o bajo malla invernadero, regiones con humedad o frío moderado. ¿Cuánto vale un kilo de pitaya? El kilo de pitaya varía entre 8.000 y 20.000 pesos en Colombia, entre esos 25 a 65 pesos mexicanos. Bueno, pero en Colombia es entre el kilo entre 8.000 y 20.000. Una pitaya, por una pitaya le cobran a uno, sí, 8.000 pesos. ¿Dónde consigo la mejor pitaya para comprar la pitaya fruta del dragón? Aquí en sitios muy común, en la galería, en todos los sitios donde venden frutas, siempre hay buenos lugares donde venden la pitaya. ¿Y por qué es tan cara la pitaya? Porque es debido a su cosecha difícil y peligrosa en cactus altos, en su corta temporada de solo 2 meses al año y su vida útil muy breve, que requiere transporte rápido. Por eso es tan cara la pitaya. ¿Y qué tan rentable? Pues la pitaya es una actividad rentable, altamente rentable, aunque solo en el mediano y largo plazo, pues las inversiones se recuperan al tercer año de establecida la plantación y a partir del cuarto año comienza la obtención de utilidades. ¿Cuánto tarda en germinar una semilla de pitaya? La semilla de pitaya tarda en germinar entre 7 y 21 días, dependiendo de la humedad, la temperatura y el estado de las semillas. Los primeros brotes aparecen usualmente en 2 semanas en condiciones óptimas. Proceso y cuidados básicos: extracción. Lava muy bien las semillas para retirar toda la pulpa de la fruta y déjala secar con papel absorbente por unos 2 días. Usa tierra ligera con buen drenaje, fibra de coco o mezcla especial para cactus. Mantén el semillero tapado con un plástico o domo transparente los primeros días para conservar la humedad. Luz y calor: coloca el recipiente en un sitio cálido con temperaturas entre 26 y 27 grados y luz indirecta brillante. El cultivo de pitaya requiere nuevamente suelos bien drenados, un clima cálido y el uso de tutores para sostener sus tallitos. Las variedades más comunes son la amarilla y la roja. Volvemos a decir la temperatura. Es como un suelo arenoso. El suelo debe ser suelto para evitar charcos que pudran las raíces. Funciona muy bien en tierras ricas en materia orgánica, con un pH ligeramente ácido entre 5.3 y 7. Si se planta en el suelo, se dejan unos 2 metros entre los surcos y se usan tutores o guías para que la planta trepe, porque es una planta más bien trepadora. Buenos días, cafetaleros, 5:28 minutos. Hacemos una pausa con un buen café a esta hora. Por supuesto, el café, pero que sea café bareque.

0: Son las 5.
1: 30 minutos.
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0: Son las 5.
1: 30 minutos.
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0: Son las 5
1: y 31 minutos.

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1: Bueno, don Carlitos, por acá don Christopher nos tiene una información muy importante sobre los mercados campesinos que ellos realizan y una invitación también muy especial, muy particular para esa asociación Agazap.
2: Nosotros realizamos un mercado campesino los primeros sábados de cada mes. Lo hacemos en el mercado de la Isleta. Vienen campesinos de toda la zona rural de Cartago, pero además vienen campesinos de Ulloa, vienen campesinos de Alcalá, vienen campesinos de Anserma, del Cairo, del Águila, campesinos del norte del valle. Entonces los invitamos a todos los cartagüeños a que participen, a que vengan, que nos compren, que nos conozcan, que hablen con nosotros. El mercado campesino, el primer sábado de cada mes. Allí encontrarán cítricos, encontrarán frutas, encontrarán verduras, gran variedad de plátanos, bananos y también productos transformados, productos lácteos en yogur, en kumis, en queso, leche fresca. También encontrarán productos de la manteca de cerdo de belleza, productos de belleza a base de manteca de cerdo. Es un producto bien especial que lo transforma una compañera de nosotros y yo lo uso y de verdad que es bastante bueno.
3: También encontramos café, don Christopher, ¿no?
1: Tenemos
3: café, cacao.
2: Tenemos café que lo produce nuestro compañero don Ramón. Y bueno, hay varios compañeros que en el momento se me escapa el nombre y pido disculpas, que producen café, yo mismo lo tuestan, lo cultivan, lo traen al mercado. Compañeros que producen cacao, la familia debía traer cacao transformado. Hay gran variedad de productos,
1: ¿panela?
2: En fresco y productos transformados. La panela la traen los compañeros Parra y el compañero Higuita de Trapiches de Cartago, Trapiches de Colorado.
3: Hay un amigo que queremos saludar, Daniela, es un campesino muy querido que es don Abel Henao.
2: Miel de abeja, claro.
1: Miel.
2: Que sí. Don Abel es un campesino de la vereda
3: El Guayao.
2: El Guayao produce miel de abeja. Es muy difícil, escuchen bien, es muy difícil estos días encontrar miel pura. La miel del mercado campesino, se los garantizo porque Don Abel es mi vecino en Colorado, es miel pura, miel de abeja de Don Abel. Eso es muy buena miel.
1: Bueno, imagínese todo lo que ya llevamos: café, plátano, cítricos, panela,
2: cacao,
1: miel,
2: frutas,
1: mejor dicho, ahí tenemos para hacer un mercado completo.
2: Daniela, pan casero.
3: Claro que sí, mire, Daniela, además decía don Christopher algo y es importante, son agricultores de Cartago y del norte del valle. Aquí tenemos agricultores, a Julián, que viene del municipio de Anserma Nuevo de La Popalita. Julián es un agricultor muy juicioso que también nos acompaña en el mercado campesino. Precisamente uno de los objetivos del mercado, Daniela, es tener agricultores de Cartago y del norte del valle.
1: Claro, y que es un punto muy que nos favorece a todos, el punto para que todos se junten y puedan vender sus productos. Es fácil el productor de Anserma venir a Cartago a ofrecer sus productos, es fácil el de Ulloa, es fácil el de Alcalá, bueno, todos para ellos son
3: fáciles. Y en esto resalto algo, Daniela, y es que el mercado campesino lo hace la administración municipal.
1: Ah, qué bien.
3: Pero ese mercado es una apuesta decidida de apoyar este espacio para agricultores de Cartago, pero se ha tenido dentro de ese espacio la posibilidad de invitar a pequeños productores también del norte del valle que participen en este espacio, porque eso permite articular, generar lazos, generar esa oferta variada de productos dentro de este espacio, y que pueda todas las personas que visitan el mercado y que pasan por allí, pues tener una oferta variada. También tenemos bingo campesino dentro del mercado también.
1: No, mejor dicho, es con todas las de la ley este mercado. Entonces, bueno, una invitación muy especial para todos los oyentes, todas las personas que viven aquí en Cartago, que aprovechen este día y salgan al mercado campesino, aprovechan y se dan una rutica, despejan la mente, va a ser un ambiente totalmente diferente a lo que uno hace normalmente en un supermercado, de ir, coger y arrancar, pagar y salir. Sí, entonces es una invitación muy especial a todos las personitas que nos están escuchando. Don Christopher también nos tenía una invitación muy especial para los productores con respecto a la asociación de Agazap.
2: Sí, desde Agazap, pues resaltar la importancia de la asociatividad, como estábamos hablando con el compañero Santiago, y por eso queremos invitar a todos los campesinos, a los pequeños productores de la zona alta de Cartago en general, pero pues Agazap tiene tiene más presencia en la zona alta, a que se hagan partícipes de Agasá, que participen en Agasá, que se hagan socios de Agasá o de las asociaciones que tienen, de que tengan en su vereda. Si quieren pertenecer a Agasá, nosotros nos reunimos el último viernes de cada mes en el restaurante El Mirador, que todos conocen, que es ahí en la vía de Cartago y a Alcalá, ¿no? A Piedras de Moler. Sí. El teléfono de contacto es el 313-342-6047. Pueden ir a la reunión el último viernes de cada mes, participar de nuestra reunión. Nosotros, las reuniones son muy interesantes porque normalmente a cada reunión de casa llevamos temas interesantes e invitados, todo relacionado con la vida agropecuaria, todo relacionado con lo que hacemos, que es producir alimentos, que es hablar de temas que nos importan a los campesinos. Entonces los invitamos a que participen de Agasá, que se hagan socios, y nos encuentran el último viernes de cada mes en el restaurante El Mirador. Es muy importante asociarse.
1: Yo tengo una consulta ahí, don Christopher, y es, ¿qué necesita un productor para asociarse? ¿Documentación, pago, qué necesita? ¿O participar?
2: Ganas de trabajar por su comunidad. Pues nosotros invitamos a los pequeños productores que tengan finca, pero si no tienen finca, entendemos que hay muchos campesinos que no tienen tierra por muchos motivos, campesinos desplazados. Necesitamos que sea gente que ame el campo, que quiera practicar una agricultura limpia, una agricultura agroecológica, que es lo que hacemos en Agasá, sí. Que tengan esas ganas, ese espíritu. Y también los invitamos a que participen de las capacitaciones con el SENA. Mira, a través de Agasá es sencillo. La próxima semana empezaremos un técnico para el mejoramiento del cuidado, el cultivo del café, y un técnico en barismo. Quieren participar a través de Agasá, lo pueden hacer por el teléfono que les di, 313-342-6047. Mira, hay una gran oferta educativa del SENA. Prácticamente el único requerimiento es que hayan 15 personas que quieran estudiar. Hay cantidad de cursos que se pueden hacer. La comunidad se puede reunir, reúnen 15 personas que quieran algo en conjunto, que quieran hortalizas, que quieran cuidado de gallinas, que quieran manufacturar la leche, sacar yogures, que quieran hacer transformar el cacao. Lo que se les ocurra que tenga que ver con el mundo del campo, necesitan 15 personas y el SENA les da la capacitación. Si no lo pueden hacer por algún motivo, a través de Agasá les podemos conseguir esa capacitación. Y si quieren participar en Agasá y de los cursos, pues entonces vengan a la reunión el último viernes de cada mes en el mercado El Mirador, en la zona que va de Cartago a Piedras de Moler. El teléfono es 313-342-6047.
1: Bueno, ahí tenemos pues una invitación muy especial para que participen, primero de los mercados, ¿sí? Y segundo, para que se vinculen a esta asociación de éxito que tenemos en el municipio de Cartago. Entonces, por favor, si de pronto, es que se me olvidó apuntar el numerito a Agasá, bien, pues se comunican con nosotros acá en Café Norte en el área de educación, que nosotros también los ponemos en contacto. Entonces, estamos abiertos a atenderlos y darle la información para que se vinculen en Agasá, que es una asociación de éxito, y se animen. También se pueden apoyar de esta asociación para crear también en sus municipios, también, y puedan sacar adelante pues proyectos comunitarios. Si ustedes no solamente es voy a asistir a Agasá o no, sino que pueden también contactarse para que se enteren de cómo se debe crear una asociación, a dónde hay que dirigirse, cómo hay que trabajar. Debemos de aprender de estos grupos comunitarios para avanzar, ¿sí? Entonces, esa es la invitación muy especial. Bueno, y dando ya como cierre nuestro programa, porque lastimosamente se nos está acabando el tiempo, Santiago, de pronto, ¿qué tips por ahí nos deja o qué mensaje nos quiere dejar para cerrar esta sesión tan importante que tuvimos hoy con nuestros invitados en Buenos Días Cafetaleros?
3: Daniela, muchas gracias. Yo pienso que estos espacios son muy importantes para nosotros como extensionistas y como campesinos, y es importante que nosotros podamos contarle a los campesinos, también compañeros, qué estamos haciendo desde el municipio. Así que resaltamos mucho este espacio que hoy tenemos acá en la emisora. Decirles que hay que seguir trabajando, la tarea aún está por hacerse, de que es importante conocer desde estos grupos asociativos, ¿cuál es el objetivo como grupo? Que hay desafíos, que hay limitantes, como en todo este espacio lo dijimos, uh-huh. pero creo que hay mucho por hacer.
1: Y son más los frutos que
3: los
1: pueden
3: frutos,
1: recoger.
3: Desde luego que sí, aquí también se construye comunidad, acá hay lazos de fraternidad como familias campesinas. Entonces yo creo que en esto seguimos construyendo comunidad, ese tejido social que es tan importante y que es desde nuestra ruralidad. Eso me parece que es un punto muy importante. Nosotros desde el servicio de extensión, prestos, abiertos a seguir apoyando, a seguir articulando, a seguir ejerciendo ese acompañamiento integral que las familias hoy requieren en nuestro municipio y que la zona rural pues requiere. Y decirles de que pues sigan participando, como bien lo decían ahora, en nuestro mercado campesino. Nos parece muy importante que participen de este espacio. Y como tips, habíamos hablado un poco dentro del tema de vocación y aptitud de la importancia de los análisis de suelo. Entonces, aprovechando que Café Norte
1: sí,
3: tiene
1: claro.
3: laboratorio acreditado para llevar a cabo análisis de muestras de suelo, pues invitarlos a que dentro de esos procesos de tecnología, que eso ya no es tecnología, es una necesidad.
1: Uh-huh.
3: Hacer un análisis de suelo, Daniela lo decíamos, es necesario para la finca. Planificar el cultivo es parte fundamental, y esa planificación, una de las herramientas prácticas, una de las herramientas necesarias es realizar un análisis de suelo. Y pues acá lo tenemos en el municipio, y eso lo resaltamos mucho porque nosotros dentro del servicio de extensión, cuando requerimos ese análisis, decíamos que nos teníamos que desplazar para otra ciudad, y hoy tenemos servicio de análisis de suelo en el municipio, y que hoy es una herramienta que tienen los campesinos para planificar sus sistemas productivos, para hacer esas calibraciones edafológicas y para hacer planes de nutrición, para darle
1: claro.
3: comida al cultivo y darse
1: sí,
3: la
1: comida. Porque no base. Solamente podemos comer nosotros,
3: claro
1: al suelo
3: que
1: hay que
3: sí.
1: devolverle un poquito.
3: Y hay que dárselo como debe ser.
1: Exacto.
3: Y un análisis nos permite, siempre hacemos ese símil en que uno va al médico y siempre nos envía esos exámenes de laboratorio. Pues bueno, aquí el suelo
1: Ajá.
3: permanentemente requiere hacerse ese análisis de suelo para programar, para proyectar y para ciertamente hacer un adecuado plan de nutrición para cada uno de los sistemas productivos que tenemos aquí en Cartago y en el norte del Valle.
1: Muchas gracias, Santiago, y ya que lo menciona, pues recordarle a todos nuestros asociados que si necesitan un análisis de suelo, pues que en Café Norte se tiene todas las herramientas para darle un buen resultado, y pues que los costos para nuestros asociados pues son mínimos, ¿sí? Y igualmente para la asociación AGASAP, si hay un asociado vinculado, esté hábil o inhábil, el precio pues tiene sus descuentos, no son precios muy altos, ¿sí? Entonces, para que lo tengan también en cuenta. Sí, bueno, entonces vamos a dar por finalizada nuestra sesión de Buenos Días Cafetaleros. Muchas gracias a ustedes por participar, por visualizar esta asociación de éxito, que tenemos que seguir participando de estos espacios, porque hay muchas cosas que contar de AGASAP, ¿sí? Muchas actividades que han realizado y que seguirán realizando, y pues que este será un medio el que podemos utilizar para seguir visualizándolo. Muchas gracias por acompañarnos, y esperamos pues que vuelvan pronto a este espacio.
2: Muchísimas gracias, y compañeros, a sembrar café y cacao, que es lo que necesitamos para darle empuje a esta región nuevamente, café y cacao en nuestra zona alta de Cartago.
1: Así es, café y cacao. Ah, y de hecho, los productores que estén interesados en sembrar café, se pueden, digamos que sean socios, ¿sí? Que quieran incrementar su área en café, pueden acercarse a la cooperativa y consultarnos.
0: Buenos días, cafetaleros. Gracias a la ingeniera Daniela Vargas, a Santiago López y a Christopher Serna por esta sección que nos han regalado el día de hoy.
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5: Son las
4: 5, 49 minutos.
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4: Son las 5, 49 minutos. 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
2: Son las 6
3: y 3 minutos.
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4: En Café Norte hay noticias positivas. Informa la química Naomi Cortés sobre la recolección de envases de agroquímicos.
5: Señor caficultor, vea pues, los envases de los agroquímicos no se queman y no se botan, se lavan, se guardan y se entregan en las jornadas de recolección del equipo de educación, porque el suelo se trabaja, no se contamina.
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2: Son las 6.
5: Y 8 minutos.
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2: Son las 6.
5: Y 8 minutos.
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2: Son las 6.
5: Y 8 minutos.

0: las 6
1: y 11 minutos.
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0: Son las 6
1: y 11 minutos.
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0: Lunes 10 de agosto, lunes 10. Hoy 10 es el Día Mundial del León. Día Internacional del Biodiesel. Y en este día queremos felicitar a los asociados que están de cumpleaños.
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0: Claro que sí, Luz Marina Martínez Agudelo en la Florida de Versalles está de cumpleaños. Luz Marina Martínez. En Guayaquil del Cairo, cumpleaños Marta Lucía Valencia Orozco. Marta Lucía Valencia en Guayaquil del Cairo. ¡Feliz, feliz cumpleaños! De parte de la Cooperativa de Cafetaleros del Norte del Valle, también felicitamos en Santa Marta del Águila a Fernando Cárdenas Moncada. Don Fernando Cárdenas, feliz, pero feliz, feliz, feliz cumpleaños. También nació en un día como hoy Juan Manuel Santos, que fue presidente de Colombia, Premio Nobel de la Paz. Cumple 75 años Juanma.
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0: Claro, hombre. Medalla de oro de Mariana Pajón en los Juegos Olímpicos del 2012.
2: Ay, qué lindo.
0: Hace 14 años, un 10 de agosto. ¿Cómo le parece?
2: Ay, Dios.
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0: Y si usted cumple años, nos llama ahorita en Mañanas Ligeras, 315-592-1695, o nos deja el mensaje para que felicitemos a ese ser querido en su cumpleaños. 10, lunes 10 de agosto.

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1: Y llegamos al final de Buenos Días Cafetaleros, la invitación para que a las 7 de la mañana estén informados con café, música y noticias. ¡Feliz lunes!

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0: Son las 6.
3: Con 24 minutos.
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0: las 6
1: y 31 minutos.
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3: Las 6
1: con 32 minutos.

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0: las 6.
1: 39 minutos.
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2: En 3 minutos serán las 7. En 3 minutos serán las 7 y hoy lunes nos espera el lunes de música cuyana.

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3: Muy buenos días. Café, música y noticias, 7 de la mañana con 2 minutos. Estamos aquí ya listos para actualizarlos de la información. En esta hermosa mañana le decimos los muy buenos días a Jenny Pérez.
4: Muy buenos días, don Carlitos. Muy buenos días, queridos oyentes. Bienvenidos a Café, música y noticias.
3: En este lindo amanecer fresco, está haciendo hasta frío, le cuento, porque el cielo está totalmente despejado. Así que se siente una brisa con una temperatura increíble.
4: Deliciosa.
3: Pero preparémonos porque hoy va a ser un día muy caliente, muy caluroso. Hay cielo despejado en Pereira, cielo despejado en Armenia, Cartago, Armenia, Manizales, incluyendo Cali, cielos despejados, Bogotá sí parcialmente nublado. Bueno, les comento la temperatura en estos momentos. 20 grados tiene Cartago, 20 Pereira, 20 Armenia, está haciendo frío. Y la máxima temperatura hoy, 34 grados, o sea que una sensación térmica puede ser de 36 al mediodía. Preparémonos para este día caluroso que nos regala el Creador. Y les digo que la temperatura entonces, pronóstico de cielos parcialmente nublados, pero en las horas de la tarde. La sensación térmica será alta hacia las 3 de la tarde. Alta, será de 35, 36 grados. Y el día de hoy no esperemos, no se anuncian lluvias. Así que temporada seca en toda la región. Igualmente Pereira, que amanece con un día también bastante soleado. Dice que pronóstico de cielos nublados después de las 8 de la mañana. Ráfagas de viento de hasta 12 kilómetros en la zona de Pereira. Armenia, que amanece también con esta temperatura, con esta sensación térmica, dice que en Armenia, en la parte alta, se pueden sentir vientos de hasta 17 kilómetros, como lo que vivimos aquí el sábado, ¿no?
4: Así es,
3: el
4: don Carlitos.
3: El vendaval que ocurrió aquí en la ciudad de Cartago.
4: Sí.
3: Bueno, esas son las condiciones del clima, además estos datos que les doy, que está amaneciendo a las 6 de la mañana, está atardeciendo a las 6 de la tarde con 17 minutos. La visibilidad 33 kilómetros, completamente despejado. 0 milímetros de precipitaciones. Y les comento también que la humedad es del 72% a esta hora y la más baja. Uy, yo no había llegado a ver casi esta humedad tirando al 30%. No, me da que la tendremos a eso del mediodía. Imagínese.
4: Mejor dicho.
3: Un tiempo bien seco que tenemos el día de hoy, propicio, pues, bueno para las personas que sufren enfermedades pulmonares. 7:06, pico y placa.
4: Pico y placa para hoy lunes en Pereira, placas de motos que inician en 0 y 1 y placas de automóvil terminadas en 0 y 1 para Pereira. Para Armenia, placas de automóvil terminadas en 5 y 6. Y para Cali, placas terminadas en 9 y 0.
3: Bueno, entonces, con estos datos, además vamos a complementar los datos del clima. La región andina se prevé cielo parcialmente nublado, pues en las horas del día, con tiempo seco, sostenido tanto en la jornada diurna como en la nocturna. En la Pacífica, en la región Pacífica, se estiman condiciones secas en el día y precipitaciones ligeras durante la noche, con mayor probabilidad de ocurrencia en la zona del litoral. Esas son las condiciones del clima, así que a cuidar nuestros bosques, a evitar quemas, incendios forestales, porque con los vientos se puede salir de control, como el que se vivió ayer nuevamente en la vía Cartago-Cerritos-Pereira, donde también hubo reporte de más incendios forestales. Los santos del día de hoy.
4: Los santos del día de hoy. Santa Arteria, Asteria.
3: Asteria, o sea, la Arteria.
4: Asteria, Santa Asteria. Asteria.
3: Sí. Y una frase para empezar el día.
4: Ser natural es más difícil de las poses.
3: Ser natural es la más difícil de las poses, lo dijo Oscar Wilde. El mismo del retrato de Dorian Gray, Oscar Wilde. Bueno, luna menguante en un 11.7%. Los últimos días de la luna menguante las estamos viviendo porque ya nos preparamos es para la luna nueva, que será este miércoles, luna nueva. Y el siguiente miércoles será cuarto creciente. Ayer Cartago estaba conmemorando 486 años. Hoy es el Día Mundial del León y Día Internacional del Biodiesel. Bueno, seguimos con las ciudades que cumplieron años. Cartago, 486 años. Bogotá, que cumplió años el 6 de agosto, 488. Solamente 3 añitos le lleva Bogotá a Cartago. También se preparan para el 15 de agosto, cumplen años las Ansermas. Anserma Caldas y Anserma Nuevo, pues, que son las mismas. Porque fueron trasladadas, 487 años, un año más que Cartago, cumplen años el 15 de agosto, y cumplieron años también en el mes de agosto, el 3 de agosto, Caicedonia, que fue fundada en 1910, y se prepara también Pereira para el 30 de agosto de 1863, que fue fundada la ciudad de Pereira por un cartagüeño. Y ayer, este fin de semana, ayer, por ejemplo, recordamos la muerte de Frankie Ruiz. El sábado se recordó a Jairo Varela, el 8 de agosto. Ayer también recordamos que fue los 13 años de la muerte de Luis Ángel Ramírez, el caballero gaucho. Y en un día como hoy nació Antonio Banderas, actor español.
4: ¿66 años?
3: Sí, cumple 66 años Antonio Banderas, y también un político colombiano, Juan Manuel Santos, cumple 75 años. Además de haber sido presidente de Colombia entre 2010 y 2018, premio Nobel de la Paz en el 2016. Vamos con los resultados de las loterías, a propósito, porque Rifa Ciudad Cartago ya anunció que no se ganaron la casa, seguramente no la habían pagado, y ahí... Entonces, repite la rifa Ciudad Cartago.
4: Sí, don Carlitos, esta rifa repite el sábado 5 de septiembre.
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4: Sí, señor.
3: No bote la boleta. No, y la están vendiendo por solo 60 mil pesos las últimas que quedan.
4: Las últimas que quedan.
3: 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Sí se ganaron la moto.
4: Sí, claro que sí, se lo ganó Jesús Emilio Restrepo con la Lotería del Cauca, 74-11.
3: Bueno, vamos a conocer entonces los resultados de Boyacá, que no se la ganaron la casa. ¿Cuál fue Boyacá el sábado?
4: 15-04.
3: Cauca,
4: 74-11.
3: Ahí se ganaron la moto. Y Medellín,
4: 43-66.
3: Santander,
4: 71-91.
3: Bueno, también jugaron esta de Navidad, que fue Cundinamarca y Cruz Roja el sábado.
4: 67-49.
3: El viernes jugó Risaralda.
4: 56-34.
3: Y también jugó Bogotá.
4: 29-44.
3: Bueno, ahí están entonces los resultados de las loterías. 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
1: Para actualizarlos les voy a dar los titulares que tiene el diario El País de Cali a esta hora. América de Cali superó a Atlético Nacional y amplía su racha ganadora en la Liga Betplay. El liderato quedó asegurado. José Félix Lafurí rompió silencio y explicó su ausencia y la de María Fernanda Cabal en la posición de Abelardo de la Espriella. También otro titular: delincuentes asesinaron a un motociclista delante de su esposa y su hijo al momento de robarle su vehículo. Les vamos a contar dónde ocurrió esto. También de la Espriella sigue. Jefe de la estructura de Iván Mordisco II muere tras operación militar. Y turistas colombianos publicaron sus fotos de viaje en Brasil antes de morir en ese trágico sobrevuelo en un helicóptero que ocurrió en este país suramericano. Máxima tensión en el Tambo Cauca por intensos combates entre el ejército y las disidencias de las FARC. Y la mayoría de casos de extorsión en el Valle del Cauca se hacen desde las cárceles de otros departamentos. Estos son los principales titulares que tiene el diario El País. Más titulares en Café, Música y Noticias. Presidente de la Espriella destaca muerte de alias Ruso de las disidencias de Mordisco y reporta golpe al Clan del Golfo en Antioquia.
2: Una vallecaucana llega al gobierno de la Espriella, María Fernanda Santa, nueva viceministra de Infraestructura.
1: Fuerte vendaval causó emergencias entre Cartago y Puerto Caldas. Varias viviendas quedaron destechadas.
2: Alias Macaco, entre los presos trasladados en el primer giro de la Espriella frente a La Paz Total.
1: Un caso de homicidio se registró durante la noche del pasado viernes en zona urbana del municipio de Anserma Nuevo.
2: Reacción policial permite capturar a dos personas tras homicidio en Anserma Nuevo.
1: Atención, el viaducto de Pereira es un atracadero. A plena luz del día, mujer fue atacada por hombres que le robaron todas sus pertenencias en el paso peatonal de Dos Quebradas hacia el viaducto. Orlando Patiño nos tiene esa información.
2: En los círculos políticos se conoció la conformación de la terna para la designación de alcalde encargado para Cartago por parte de la gobernación.
1: En la Victoria Valle falleció Reinaldo Betancourt tras ser atropellado.
2: Quema iniciada por habitante de calle provocó grave incendio en Pereira, cerca de los patios del megabús, y enorme columna de humo cubrió la ciudad.
1: Se le acabaron los privilegios a EPA Colombia, fue sacada de Bogotá y trasladada a Ibagué.
2: Colombia eleva el mínimo para llamar banda ancha al internet.
1: Identifican los jóvenes de Santa Rosa de Cabal que se accidentaron en Zaragoza de Cartago, uno de ellos murió.
2: Suspenden el porte de armas en el eje cafetero.
1: De arenero a cultivador de yuca, un concejal de la Virginia. Murió César Jaramillo en la Virginia.
2: Colombia, segundo lugar. La delegación nacional terminó en la segunda posición de los Juegos Centroamericanos y del Caribe Santo Domingo 2026, con un total de 266 medallas.
1: Yane Quintero se baja de la candidatura hacia la alcaldía de Cartago. Óscar Morillo es el candidato por esta colectividad. Todo esto en Café, Música y Noticias.
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1: Son las 7 de la mañana, 16 minutos. 7 de la mañana, 16. Culminaron las ferias de Cartago, 486 años ayer, con el concierto de Johnny Rivera. Mucha gente en todos los eventos, además que de gozar de un clima espectacular, pues tuvo la variedad de eventos que se registraron en diferentes sitios, en las diferentes comunas, pero nunca faltaron los eventos con gran cantidad de público en la plazoleta de Guadalupe, también en la concha acústica de la isleta, allá en la calle 21, donde está el sitio de los conciertos llenos totales, excelente sonido, tarimas, pantallas gigantes, ¿no? Unas ferias bien llevaditas y con desfiles y todo reinado, lo que se vio. Felicitaciones a Cartago en sus 486 años, pero será la gente, los cartagueños, los podrán contar a través de la línea telefónica qué le gustó y qué no le gustó de las ferias de Cartago. Recordándoles entonces que el día de hoy el pico y placa para Pereira es 0 y 1, ¿no? 0 y 1 los vehículos que vayan a viajar para Pereira. Bueno, vamos con estas informaciones. Presidente de la ESPRI, ella destaca muerte de alias Ruso en la de las disidencias de Iván Mordisco y reporta golpe al clan del Golfo en Antioquia. El mandatario señaló que la autoridad del Estado se ejerce. La ley se cumple. En Meta, según informó el mandatario, el departamento de Meta, cuatro integrantes de la estructura 28 José María Córdoba del Comando Conjunto del Oriente de las disidencias de las FARC de la facción de Iván Mordisco murieron durante una operación militar. Entre ellas estaba alias Ruso o el Alemán, señalado como el principal cabecilla de esa estructura en una operación que se dio en el municipio de Mapiripán, en límites con los departamentos del Guaviare y el Vichada. Y aquí tenemos noticias de último momento que tiene el diario El País de Cali. Justamente dice que de la Espriella sigue jefe de estructura de Iván Mordisco II, muere tras operación militar. Máxima tensión en el Tambo Cauca por intensos combates entre el ejército y las disidencias de las FARC. Es lo que se conoce en esta parte judicial. Y de la Espriella alista proyecto de ley para militarizar el IMPEC. Eso es otra de las propuestas que tiene el nuevo presidente de los colombianos. Y llama la atención esta que dice que la mayoría de casos de extorsión en el Valle del Cauca se hacen desde cárceles de otros departamentos. Es el anuncio que tiene el diario El País sobre esta noticia. Las principales víctimas de extorsión en el Valle del Cauca son comerciantes y los trabajadores independientes, según las cifras entregadas por el Departamento de Policía Valle del Cauca. 7:19, 7:19. Y una vallecaucana llega al gobierno de la Espriella, María Fernanda Santa, nueva viceministra de Infraestructura, Jenny.
2: Así es, don Carlitos. La dirigente gremial llega al Ministerio de Transporte después de 3 años al frente de la Cámara Colombiana de la Infraestructura, Seleccional Occidente. El Valle del Cauca tendrá representación en uno de los cargos estratégicos para el desarrollo de las grandes obras del país. María Fernanda Santa fue designada como una nueva vicepresidenta de la infraestructura del ministro de Transporte, luego de desempeñarse durante los últimos 3 años como directora ejecutiva de la Cámara Colombiana de la Infraestructura, CCI, Seccional Occidente. Su nombramiento adquiere especial importancia para el Valle del Cauca debido al peso que tiene la infraestructura dentro de la agenda económica del departamento. La conectividad hacia Buenaventura, el desarrollo de corredores viales, la infraestructura logística y la articulación del departamento con Cauca y Nariño son algunos de los asuntos que durante los últimos años han concentrado la atención de gremios, empresarios y autoridades territoriales.
1: 7:20, 7:20. La otra noticia, la tristemente sucedió en nuestras carreteras.

0: contexto de esta historia es que al hombre lo asesinaron delante de su esposa y su hija. La víctima presentaba una herida producida por proyectil de arma de fuego en la región occipital, en la parte posterior de la cabeza. Posteriormente fue trasladada al Hospital Municipal de Puerto Tejada, donde se confirmó su muerte. Según el testimonio entregado por una persona cercana al caso, José Ferney se desplazaba junto con su esposa y su pequeño hijo, de aproximadamente 3 o 4 años de edad, en el corredor vial entre los sectores conocidos como las glorietas de los bancos y de las brisas, cuando fueron interceptados por delincuentes armados. Los sujetos, de acuerdo con esta versión, les quitaron la motocicleta y el teléfono celular. Sin embargo, en medio del hurto, uno de los delincuentes disparó contra Osorio Martínez, impactándole en la cabeza, causándole una terrible herida. Y es que este hecho sucedió delante de su esposa y de su pequeño hijo, situación que generó profunda conmoción entre las personas que llegaron posteriormente a este lugar. Le quitan la moto, le quitan el teléfono y, no quedando contentos, los bandidos le pegan un tiro al señor en la cabeza delante de su esposa y su hijito, relata un testigo que describió cómo especialmente doloroso el momento en que el menor habría presenciado el ataque de su padre. ¿Qué tal esto? Hola, ¿qué tal? Ojalá sean capturados estos delincuentes. Definitivamente son personas, son animales, animales salvajes que no merecen sino estar en la cárcel. Por eso, ojalá sí se dé lo de la cadena perpetua ante estos asesinos. 7:23, 7:23. Doña Nelly, la saludamos, buenos días.
1: Realmente muy buenos días, Carlitos. Para preguntarle a ver cómo es que vos eres cosa de Rui, que papá los adultos mayores. Carlitos no entiende mucho eso. ¿Será que nos van a quitar las ayuditas o a dónde hay que ir, Carlitos, para averiguar? A ver, sí. Oriéntanos un poquito, Carlitos. Nos van a subir puntaje, que hay tanta bulla por eso en el Facebook. Buenos días, Carlitos, que tenga feliz día.
0: Bueno, el gobierno de Colombia inició la transición del SISBEN hacia un nuevo Registro Universal de Ingresos, RUI. Este sistema cruza datos de más de 40 entidades para medir ingresos reales. Los beneficiarios actuales tienen un periodo de protección y ajuste garantizado hasta el 31 de octubre del año 2026, sin perder subsidios de forma. ¿Qué es el RUI? ¿Cómo funciona? Es un nuevo registro que reemplaza la dependencia exclusiva de las encuestas tradicionales. Cruza bases de datos oficiales como la DIAN, PILA y la Registraduría para verificar la capacidad real de ingresos. Mantiene los mismos grupos de clasificación por las letras, como lo son A, B, C y D del SISBEN 4. ¿Y qué pasa con los subsidios? No se pierden de inmediato. Los programas como Renta Ciudadana, Colombia Mayor o Devolución del IVA mantienen una fase gradual. No hay que correr o hacer filas. Si ya está usted en el SISBEN al 31 de julio del 2026, no necesita solicitar una nueva encuesta de manera obligatoria por este cambio. Las reglas de permanencia o salida de cada ayuda social dependen de las entidades administrativas de cada programa. ¿Y qué debe hacer si tiene problemas? Pues solo debe solicitar la encuesta o actualización presencial si realmente cambió de domicilio o sus datos básicos están desactualizados. Puede acudir a las oficinas locales o canales autorizados de su municipio para verificar o corregir las inconsistencias en sus datos. Pero si usted está contenta, como está en este momento, que está calificada, no haga nada. No, espere simplemente que a ver cómo se va desarrollando las nuevas encuestas, simplemente. Pero sí, por supuesto, eso es un sistema de actualización. Le van a cambiar simplemente de nombre de SISBEN a RUI, que se llama Registro Universal de Ingresos RUI. 7:26, 7:26, y atención, que alias Macaco está entre los presos trasladados en el primer giro del gobierno de De La Espriella frente a la paz total. Orlando Patiño nos tiene esta información, este dato. Orlando, le decimos los muy buenos días.
2: Muy buenos días, Carlos, la mesa de trabajo.

0: los oyentes, mucha atención que alias Macaco entre los precios trasladados en el primer giro de la estrella frente a la paz total. Carlos Mario Jiménez Naranjo, antiguo comandante del bloque central Bolívar de la Autodefensa Unidas de Colombia, aparece entre los internos de alto perfil afectados por la reorganización penitenciaria, ordenando así el inicio del nuevo gobierno. El movimiento incluyó a 117 personas privadas de la libertad vinculados a distintos procesos de paz y seguridad. Una de las primeras decisiones del gobierno de Abelardo de la Espriella en materia de seguridad tuvo entre sus protagonistas a un viejo nombre del conflicto armado colombiano, Carlos Mario Jiménez Naranjo, alias Macaco, excomandante del bloque central Bolívar de las desaparecidas Autodefensas Unidas de Colombia. Jiménez hizo parte del grupo de internos de alto perfil incluidos en el operativo penitenciario que movilizó a 117 presos privados de la libertad hacia distintos establecimientos del país. Y la decisión también afectó a otros ex jefes paramilitares y cabecillas de estructuras criminales que habían estado vinculados a iniciativas de diálogo impulsadas durante la administración de Gustavo Petro. Según la información conocida sobre la operación, 103 de los internos salieron de las cárceles de máxima seguridad La Paz en Itagüí y fueron redistribuidos en establecimientos ubicados entre Bogotá, Medellín, Girón, Valledupar, La Obrada, Palmira, Ibagué y El Barne. El gobierno señaló que el objetivo es aumentar los controles y reducir la posibilidad de estructuras criminales mantengan capacidad de coordinación desde los centros penitenciarios. Pero ¿quién es Macaco? Carlos Mario Jiménez fue uno de los principales comandantes del bloque central Bolívar, una de las estructuras más grandes que conformaron las Autodefensas Unidas de Colombia. Tras su desmovilización, fue extraditado a Estados Unidos en el 2008 por delitos relacionados con narcotráfico y posteriormente regresó a Colombia para responder ante la justicia por hechos ocurridos durante el conflicto armado. Su situación judicial sigue activa. Una decisión judicial conocida en el 2026 lo condenó a 20 años de prisión tras aceptar cargos relacionados con 237 hechos cometidos entre el 2000 y el 2005, cuando ejercía como máximo comandante del bloque central Bolívar. Para Café, Música y Noticias les informó Orlando Patiño. Buen día para todos.
1: Muy bueno, Orlando, estaremos con más información más adelante desde la capital de Risaralda, porque son varias las noticias que se han generado desde allí. Y un caso de homicidio se registró durante la noche del pasado viernes 7 de agosto en zona urbana del municipio de Anserma Nuevo. Naomi Cortés, ¿cómo está? Buenos días.
2: Buenos días, Carlitos, Jenny, queridos oyentes. Así es, el hecho se registró frente al colegio parroquial, donde dos individuos que se movilizaban en moto abordaron al señor Hernán Darío Carmona, a quien le dispararon acabando con su vida. Uno de los sicarios fue capturado por la policía debido a que el conductor de la moto, al notar la presencia policial, huyó del sitio facilitando la detención de su compañero. La víctima era un ciudadano muy reconocido en el municipio debido al servicio que prestaba a la comunidad. Su señora madre trabaja en el despacho de parroquia de esta población. Hernán Darío Carmona, de 31 años, murió luego de recibir varios impactos de arma de fuego en un hecho ocurrido durante la noche de este viernes 7 de agosto. El caso ocurrió en el municipio de Anserma Nuevo, frente al colegio parroquial, según se informó. Las autoridades trabajan en la recopilación de elementos que permitan establecer la secuencia del ataque, identificar plenamente a los responsables y determinar los móviles.
1: Y justamente a raíz de esta noticia, pues una reacción policial permite capturar a dos personas tras el homicidio en Anserma Nuevo.
2: Sí, los capturados habrían sido sorprendidos accionando un arma de fuego contra los uniformados. Durante el procedimiento fue incautada una pistola y munición calibre 9 milímetros. En el marco de las acciones adelantadas para fortalecer la seguridad y convivencia ciudadana, la Policía Nacional, a través del Departamento de Policía Valle, logró la captura en flagrancia de dos personas, luego de un hecho de violencia registrado en zona urbana del municipio de Anserma Nuevo. Los hechos se presentaron durante la madrugada de este sábado 8 de agosto en el barrio parroquial, donde se presentó el homicidio de un hombre de 31 años. La Policía Nacional reaccionó de manera inmediata ante las detonaciones de arma de fuego. Al llegar al lugar, nuestros uniformados observaron a dos sujetos que, de acuerdo con el procedimiento policial, habrían accionado un arma de fuego en contra de los policías, generando una reacción en la que uno de los presuntos agresores resultó lesionado. Como resultado de esta intervención, fueron capturados dos hombres de 20 y 18 años de edad. Durante el procedimiento fue incautada una pistola calibre 9 milímetros, dos proveedores, uno de ellos con 30 cartuchos, además de un teléfono celular y otros elementos que fueron dejados a disposición de las autoridades competentes. Entre los capturados se encuentra alias Carmona, quien a sus 18 años de edad ya presenta un prontuario delictivo por receptación y fabricación, porte y tráfico de estupefacientes. De acuerdo con información preliminar, estas personas serían objeto de investigación por su posible participación en el homicidio ocurrido momentos antes. El procedimiento permitió además la recolección de diferentes elementos, materiales probatorios y evidencia física que serán analizados dentro de la investigación que busca esclarecer las circunstancias del homicidio y determinar la responsabilidad de los capturados. Los dos hombres fueron dejados a disposición de la autoridad judicial competente para que respondan por los delitos que sean establecidos dentro del proceso investigativo. Una vez finalizadas las audiencias de legalización, un juez de la República decide imputarles medida privativa de la libertad por los delitos de homicidio y fabricación, porte y tráfico de armas de fuego. Esto gracias a los elementos materiales probatorios y evidencia física presentados ante el juez y por la aceptación de cargos de uno de los indicados. La Policía Nacional continuará adelantando acciones operativas e investigativas contra las estructuras y actores delincuenciales que afectan la seguridad de los habitantes del norte del Valle del Cauca, indicó el señor Teniente Coronel Óscar Hernández, comandante del Distrito de Policía Cartago. La Policía Nacional invita a la ciudadanía a suministrar información que permita prevenir hechos delictivos y contribuir a la identificación y captura de quienes afectan la tranquilidad de las comunidades. Denuncie cualquier hecho que pueda tener en riesgo la seguridad a través de la línea de emergencia 123 de la Policía Nacional o de la línea contra el crimen 314-358-7214.
3: De los hechos registrados durante la madrugada de este sábado en el barrio parroquial del municipio de Anserma Nuevo, donde se presentó el homicidio de un hombre de 31 años, la Policía Nacional reaccionó de manera inmediata ante varias detonaciones de arma de fuego. Al llegar al lugar, nuestros uniformados observaron a dos sujetos que, de acuerdo con el procedimiento policial, habrían accionado un arma de fuego en contra de los policías, generándose una reacción en la que uno de los presuntos agresores resultó lesionado. Como resultado de esta intervención, fueron capturados dos hombres de 20 y 18 años de edad. Durante el procedimiento, fue incautada una pistola calibre 9 milímetros, dos proveedores, uno de ellos con 30 cartuchos, además de un teléfono celular y otros elementos. De acuerdo con información preliminar, estas personas serían objeto de investigación por su posible participación en el homicidio ocurrido momentos antes. Los capturados fueron dejados a disposición de la autoridad competente. La Policía Nacional...
1: Está temblando en estos momentos en Colombia. Está temblando, atención, tiembla en Colombia. Tiembla, atención, está temblando. Fuerte temblor se está registrando en estos momentos en Cartago. Fuerte temblor, mantenga la calma. Fuerte temblor que se presenta en la ciudad de Cartago a esta hora, 7:35 de la mañana. Dios mío, para este temblor. Para este temblor, Dios mío. Señor Santo. Fuerte temblor se registra. Fuerte temblor. Dios mío bendito. Para este temblor. Fuerte temblor, Dios mío bendito, en la zona. Fuerte temblor, fuertísimo temblor. ¿Qué pasa?